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0: Él es Bad Bunny, el tema se llama Nueva York, sonando a las 9:08 de la mañana. Feliz viernes 5 de junio de este año 2026. Gracias por la sintonía, gracias por estar conectados con nosotros en nuestra frecuencia 106.7 Oye FM. Último día de esta semana y primer fin de semana de este mes de junio. Aquí estamos acompañándoles en vivo a través de la señal de la número uno en música. Hola, Stephanie.
1: Hola, Pedro.
0: ¿Cómo estás?
1: Bien, ¿y tú?
0: Todo bien. Feliz viernes. Bastante nublada la mañana hoy. Ayer llovió feo.
1: Sí, pero hoy por lo menos estaba un poco soleado temprano.
0: Pero ayer llovió feo. ¿Dónde estabas? ¿Dónde te cogió la lluvia?
1: ¿Ayer?
0: Sí.
1: Vi a la radio.
0: No, pero la de la tarde. La de la tarde estuvo peor, ¿o no?
1: Sí, claro. No, la de la tarde en mi casa. Dormida.
0: Yo me metí aquí en el teléfono, en el pronóstico del tiempo, dice que hoy va a estar nublado, se esperan 75% de probabilidades de lluvia, especialmente en horas del mediodía, o cercanas a las horas del mediodía. Vamos en una curva ascendente hasta llegar al mediodía y puede que tengas probabilidades de lluvia, eso de la 1-2 de la tarde. Para los que preguntan cómo van a estar estos días que siguen, sábado con 90% de probabilidades de lluvia, domingo con 95% de probabilidades de lluvia, lunes con 75% de probabilidades de lluvia, martes con 50% de probabilidades de lluvia, miércoles con 70% de probabilidades de lluvia, jueves con 70% de probabilidades de lluvia, viernes con 50%, sábado con 35% y domingo con 35% de probabilidades de lluvia.
1: Es que como había pronosticado el Instituto Meteorológico INAME, dijo que la octava,
0: correcto, de una onda tropical.
1: Onda tropical, sí. Ya abarcaba la semana completa.
0: Claro, pendientes, porque a las 2 de la tarde se verán precipitaciones del 35%, posible precipitaciones, 35% de posibilidades. A las 3 de la tarde, 45% de probabilidades. A las 4 de la tarde, 45%. Y a las 5 de la tarde, 35% de probabilidades de lluvia. Ya a las 6 de la tarde va a seguir nublado, pero quizás no haya lluvia, y a las 12 de la noche de mañana, o sea, de hoy para mañana, las primeras 12 de la noche, puede haber probabilidades de lluvia, y así durante toda la madrugada. Puede amanecer lloviendo.
1: Mira, ¿sabes lo que acabo de ver?
0: Dime.
1: Salió en noticias que ¿cuánto costará un snack o una bebida en los partidos del Mundial de Fútbol 2026?
0: Ok, a ver.
1: A pocos días para que comience la fiesta mundialista, nuestra reportera Valentina nos cuenta cómo son los detalles.
0: La reportera de ellos, sí, no de nosotros.
1: Exacto, correcto. En el 2001. Okay. O sea, pueden especificar, meterse y, o sea, indagar más a fondo acerca de la noticia. Dice que las comidas pueden variar de $7 a $10 y las bebidas de $15 a $12. Me imagino que toda la moneda se va a manejar dependiendo del país.
0: Claro.
1: Porque si es en México, no sé cómo.
0: México está grave, ¿sabes por qué? ¿Por qué está grave en México? Adelanta mientras yo te pongo en contexto de México.
1: Bueno, y las bebidas van a estar entre $14 y $15 y pizzas. Bueno, ración de pizza $3, aguas, hamburguesas $5 y combos de alitas y papas $6. O sea, los precios están relativos. Pensé que al costo de la entrada principal, que era alrededor de los $2,500 una entrada, pensé que la comida iba a estar un poco más costosa. Realmente comida completa está entre $15 y $20.
0: Casi, o sea, un fin de semana en Maturín.
1: Bueno, sí, pero o sea, para la magnitud del evento pensé que iba a ser más costoso,
0: claro.
1: Sinceramente. Pensé que iban a exagerar con los precios, pero no está tan mal para la categoría.
0: Mira, Japón llegó a México ya, el equipo de Japón.
1: El equipo de Japón
0: llegó a México. Iban a entrenar en una cancha de Nuevo León, México, y no lo hicieron.
1: ¿Por qué?
0: Las malas condiciones de la cancha. Luego los mandaron para otra cancha que según podía tener mejores condiciones y no entrenaron.
1: O sea, está en
0: grave. ¿Pregunta por qué?
1: ¿Por sí, qué? Obvio.
0: No, pero pregunta de nuevo por qué.
1: ¿Por qué?
0: Malas condiciones de la cancha. Tuvieron que ir a otra cancha.
1: A poder practicar.
0: y no entrenaron. Pregunto por qué.
1: Malas condiciones.
0: Malas condiciones de la cancha. Estaban ya hartos y querían irse de Nuevo León hasta que salió alguien y le dijo, bueno, venga, entrenen en esta cancha. Y ahí fue donde entrenaron.
1: Pero qué, o sea, qué magnitud, si supone que si va un equipo.
0: México tenía 4 años para prepararse.
1: Exacto.
0: Y creo que está esperando para tener todo listo un día antes de que comience el Mundial.
1: No, no, no. Yo creo que una potencia...
0: Yo creo que la única que está a nivel de cumplir con la expectativa del Mundial...
1: Es el Estados Unidos.
0: No, es Canadá.
1: ¿Canadá?
0: Sí.
1: Bueno,
0: Estados Unidos también tiene otro tipo de contradicciones, que este equipo no quiero que venga. Entonces, aquí no van a dormir. Hay un equipo que tiene que dormir en México para jugar en Los Ángeles.
1: No, vale, ¿qué es eso?
0: Sí, sí. Yo creo que la única es Canadá. Muy malos anfitriones.
1: Bueno, sí.
0: Muy malos anfitriones. México y Estados Unidos, muy malos anfitriones.
1: Bueno, esperemos que en Canadá todo se dé grandioso como lo estamos planteando.
0: A México no ha terminado las obras. En este momento, México no ha terminado las obras en el Aeropuerto Internacional de Ciudad de México. Están construyendo mientras la gente está en la sala de espera.
1: No vale, ¿qué es esto? ¿Y cómo van a recibir a potencias a nivel mundial de futbolistas profesionales en un aeropuerto que no...?
0: No sé, no sé. Por ahí vi a la presidenta de México haciendo el 6-7.
1: Ay, no, Dios mío, de verdad.
0: A la señora Claudia. Mira, son las 9:15. Están escuchando la señal de la número 1 en música 106.7 Oye FM. Yo iba a decir que México, te pareces tanto a mí.

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0: Ozuna, Vele, Beyond the Trans. El tema se llama Enemigos, sonando a las 9:35 de la mañana. Gracias por la sintonía, gracias por estar conectados con nosotros en esta mañana a través de la señal de la número 1 en música, 106.7 Oye FM. Son las 9:36. ¿Sabe? Hola, Stephanie, de nuevo.
1: Hola.
0: ¿Todo bien?
1: Sí.
0: ¿Sabes quién está aquí en Venezuela?
1: No.
0: ¿Quieres saber quién está aquí en Venezuela?
1: Pues sí.
0: ¿Sabes qué vino? Roa.
1: Y ayer estaban preguntando que quién era ese.
0: Sí, a mí siempre me preguntan quién son esos cantantes nuevos que no sé. Pues yo creo que yo soy el único de mi edad que sabe de esos cantantes de chamitos de 15.
1: Pues sí.
0: Sí, me pasa. Yo digo que yo voy a llegar a los 60 años, 70, si es que llego.
1: Escuchando
0: ese tipo de música. Voy a hacer esos viejos que utilizan los pantalones anaranjados pegaditos y...
1: Ahorita hay alguien sintonizando y tiene pantalones naranjas puestos.
0: ¿Tú dices?
1: Sí, probablemente. Bueno.

0: Ay, qué pena.
1: Sí, qué pena con la visita, vale. Qué pena con la visita.
0: Mira, además de él, me dijiste que habían...
1: Correcto, correcto. Está Vele, está en Venezuela. Aprovechó estar en Maracay para visitar a sus amigos, a su familia. Se tomó algunas bebidas que la gente le gusta tomarse por ahí. Y bueno, a muchas personas se ha tomado foto con Vele porque anda libremente por Maracay.
0: Sí, era lo que te iba a decir, que sorprendió a todo el mundo al aparecerse caminando como un vecino más en el barrio Los Samanes en Maracay.
1: Sí, sí, anda libremente suelto por las calles de Maracay.
0: ¿Y por qué será?
1: Porque está estrenando este tema que usted ya puede escuchar por primera vez aquí en la número uno en música. Es el junte de Yorgaki junto a BL. Se llama Abusadora. Fue estrenado ayer en Showcase. Y hoy ya ve la cara, ve la luz en las plataformas. Vamos a escucharlo por primera vez.

0: Esto es lo más reciente de Yorgaki junto a BL Abusadora. Está recién salido, nuevo, lo estrenaron hoy a la medianoche. Ayer se hizo un showcase con varios creadores de contenido, cantantes. Me enteré de todo esto por Neomai, que era uno de los invitados, ayer a Valencia, donde se hizo este lanzamiento de donde es Yorgaki.
1: De Valencia.
0: De Valencia. Sí. O donde vive Yorgaki, que es Valencia. Y ahí estaba BL.
1: Yo...
0: Y bueno, varios días tenía BL, o tiene BL aquí en Venezuela, compartiendo con su gente. Porque, ¿te recuerdas que casualmente, sin saber que esto iba a ocurrir, hablábamos en un programa anterior que BL se crió en Venezuela? Y te hablaba de Maracay, sí, y toda la cosa. Y bueno, ahí está.
1: Bueno, tomando en cuenta eso, me sorprende. Bueno, no me sorprende, es bonito saber que artistas venezolanos se apoyan.
0: Sí,
1: cada
0: sí.
1: Cada vez que hay un estreno, todos están como que presentes en su lanzamiento.
0: Sí, bueno, pero ahí está BL, está de visita en nuestro país. Roa está en nuestro país también. Roa tiene una gira de conciertos. Creo que es Barquisimeto, que ya se hizo, o tenía una fecha, unos 15 años, una fecha privada en Barquisimeto, pero va a estar en Maracaibo, Valencia y Caracas. Va a estar Roa.
1: ¿Viste que Ale y Yorgaki se separaron?
0: Pero es que eso es muchas de las cosas que piensa la gente, porque Ale y Yorgaki nunca fueron un dúo.
1: ¿No?
0: Nunca fueron un dúo. Sí, lo que sí tenían era un álbum en conjunto.
1: ¿Varios? ¿Dos?
0: Sí, bueno, no. Sí, dos. Creo que tienen un solo álbum en conjunto. Pero ellos nunca han sido un dúo, sino que eran dos artistas que colaboraron. Aquí está otro de los temas que tiene Yorgaki en este álbum, que se llama Algo Estalla. Usted puede chequearlo en Spotify y en YouTube, porque esta sí no está en nuestra rotación. Pero bueno, ahí está Yorgaki sacando nuevos temas. Todo el éxito del mundo para Yorgaki y por supuesto para este tema que tiene junto a BL, que usted puede escuchar cuando quiera a través de nuestra señal. Son las 9:42. Estar escuchando la número 1 en música, 106.7 Oye FM, la única radio que sí habla de la vida personal de los artistas. Allá es. Están otras hablando de que si la señora cayó en un hueco, que le falta el gas.
1: Pues sigan sintonizando en la número 1 en música.
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0: Enrique Iglesias, Nicky ya en el perdón, sonando a las 9:51 de la mañana. Están escuchando 106.7 hoy FM, 9:50. Alexa nos está escribiendo que nosotros no estábamos aquí, que ella tiene desde temprano escuchando la radio y aquí no había nadie.
1: No, claro que estábamos aquí. Lo que pasa es que estábamos organizando la fiebre mundialista del mundial.
0: La fiebre mundialista del mundial. Pero aquí estamos, aquí estamos. Aquí siempre hemos estado.
1: Claro que sí. Más bien, síganos por las redes sociales, @oye.fm, y estén atentos del contenido que va a salir a partir de hoy viernes, ¿verdad, Pedro Morales?
0: Sí, es que la gente critica, por lo menos si uno si habla mucho, mira que esa radio habla mucho paja.
1: Entonces, si no hablamos nos extrañan, pero
0: mira,
1: entonces
0: pero no, si no hablamos, mira, pero que no están.
1: Claro que estamos, lo que pasa es que no los queremos aburrir.
0: Vamos a tener que entrar cada canción diciendo hola, aquí estamos, hola, aquí estamos.
1: Exacto, escucha la número uno en música, 106.7.
0: Mira, hoy es 5 de junio, ahí mañana se celebra o se cumple, se conmemora 25 años desde que esta frecuencia 106.7 salió al aire por primera vez en Maturín, año 2001. Uf. En aquel tiempo esta emisora se llamaba XL 106.7, su, cur-

0: musical era un poquito más clásico.
1: Que de hecho, cuando vas a agarrar un rider hacia la radio, uh-huh, está la ubicación de XL 106.7.
0: Canciones que lo que pasa es que Stephanie quizás no se acuerda de... ¿Nunca escuchaste esa etapa de esta radio?
1: No había nacido ni siquiera.
0: Bueno, pero esa radio estuvo hasta el 2017.
1: Ah, no, lo recuerdo muy bien.
0: Pero vamos a ver, ¿qué canción puedo colocar que recuerde a esa radio?
1: A los inicios.
0: A esa radio. No tanto a los inicios, pero sí a esa radio.
1: Donde todo comenzó.
0: Donde todo comenzó. Si usted se acuerda de esa radio, puede escribir 0412-484-1067.
1: Y comentar cuál era su tema favorito en aquel entonces.
0: Esa radio es justamente donde estamos actualmente, pero la gente podía pasar y ver a los locutores en vivo y todo eso en la Avenida Bolívar, en el Paseo Bolívar, porque tenía una cabina panorámica. Primera vez que una radio tiene cabina panorámica. Esta canción seguro sonaba en esos primeros años de esta emisora, de 106.7 FM, pero en aquel tiempo se llamaba XL.

0: Estas canciones quizás sonaban en esa etapa de la radio, cuando esta emisora, esta frecuencia que usted está escuchando hoy.
1: Pero yo espero que, si estás manejando en este momento y estás escuchando esa canción, espero que te la disfrutes al máximo.
0: Esta también seguro sonaba en esta radio.

0: De esa sí se acuerdan. 484-1067, si ustedes se acuerdan de esta etapa de esta emisora cuando llevaba por nombre XL106.7 FM.
1: Esa canción sí es un temazo, sí me acuerdo.
0: La que puse anterior de Shakira.
1: El corito nada más me sé.
0: Ciega, sordo, muda. Seguro también muchas personas se acuerdan. Esta seguro, 100% sonó en esta radio. ¿Quién dice que?

0: Estamos recordando algunas canciones que quizás sonaron en esta frecuencia 106.7 Oye FM. Bueno, no, en 106.7, que hasta el 2017, o hasta el 2018, fue XL106.7. Era una emisora con un poco más, un corte adulto, un poco más tranquila la radio.
1: Pero recordando esos momentos buenos, siempre vienen atrapados el pasado.
0: Una de las locutoras que nos ha acompañado hasta esta etapa, que estuvo cuando esta emisora era XL, era Teresa Carrasco. José Maestre estuvo muy breve tiempo en la etapa de XL.
1: Pues bueno, creo que en esta semana de aniversario vamos a tener que entrevistar a Teresa y hacerle buenas preguntas acerca de cómo ha sido la evolución. Sí. Porque ella fue la que vio el antes y el después de todo.
0: Correcto, pero bueno, esta frecuencia ha estado 25 años al aire. Mañana 6 de junio se celebran 25 años desde que esta frecuencia 106.7 comenzó a salir al aire, y seguro esta canción también sonaba en esta emisora.

Esa canción seguro también sonó en esta estación, en esta frecuencia, cuando arrancó en el 2001 y durante todo el tiempo que estuvo al aire. XL 106.7 FM, frecuencia que actualmente está en nuestro proyecto radial juvenil de música del momento, Oye FM. Así que bueno, gracias a esta frecuencia por darnos cabida, por recibirnos y por estar aquí también. Así son, es parte de la historia también. Muchos locutores que también pasaron por estos micrófonos. Mira, nos vamos. Son las 10 en punto de la mañana. Esta canción seguro también sonó en esta emisora, pero ya el reloj nos dice que nos tenemos que ir. Ya viene José Maestro para seguir acompañándoles. Y vamos a sonar la promo que hemos hecho con la primera voz de esta emisora. Para que, bueno, para recordar todo ese tiempo y agradecer también todo lo que fue y sigue siendo 106.7, nuestra frecuencia que cumple mañana 25 años al aire.

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1: Viernes 5 de junio, 10 y 13 de la mañana. Sigues conectado a la señal de 106.7 Oye FM. Y por acá, Stephanie Kenaifati en sintonía, continuando. Ya hace ratico estaba con Pedro Morales y ahora con José Maestre, mientras lo espero. Así que siguen en sintonía para disfrutar de buena música y de noticias nacionales, internacionales y regionales.
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1: Pilla. Hay ojos que no se hacen los ciegos porque las paredes no solo tienen oídos, ¿viste? También tienen bemba.

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1: ¿Cómo están, muchachos? Bienvenidos a un nuevo programa de Música Más Deportes. Disculpen que haya estado desaparecido, pero estaba enfermo, lamentablemente no podía asistir. Pero bueno, ya estamos aquí. Buen provecho a todas las personas que están sintonizando a esta hora. Son las 12 y 9 minutos del mediodía del viernes. Hoy es viernes y el cuerpo lo sabe. Tanto así que quedan 6 días nada más para que arranque a rodar el balón, porque faltan 6 días para que inicie el Mundial en Estados Unidos, México y Canadá, en ese partido inicial que se jugará en el Estadio Azteca entre México y Sudáfrica a la 1 de la tarde. Estamos acá para repasar un poquito de las informaciones de lo que ha sucedido en el fin de semana en el fútbol europeo, el fútbol nacional también, porque tenemos la definición del torneo de apertura de la Liga Fútbol. Otra vez se verán las caras, pero esta vez en la apertura, el Academia Puerto Cabello contra el Carabobo Fútbol Club en el Misael Delgado. De hecho, ya están a la venta las entradas. Por ahí vi que hay un VIP que va a costar como casi $90, imagínate. Pero bueno, entre otras cositas, vamos a repasar algunas cosas que han sucedido en el fútbol europeo, lo que ha sucedido alrededor de el Real Madrid con la temporada, sino la campaña que está teniendo Enrique Riquelme y Florentino Pérez de cara a la presidencia del club. Algunos prometieron a Haaland, otros prometieron fichajes de más de 150 millones, prometieron a Mourinho, y vamos a ver qué sucede en el futuro madridista. Pero estamos en ambiente mundialista porque hoy llega a la emisora la 106.7, número uno en música. Ahora seremos la número uno en mundial, todavía no lo sabemos, capaz sí, quién sabe. Pero bueno, sigan sintonizando la número uno en música y Deportes 106.7 Oye FM. 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Sigan sintonizando, que en el siguiente bloque comenzamos con el programa de Música Más Deportes y vamos con buena vibra.
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1: Siguen de cerca a Nico Paz. De acuerdo con el diario AS, la presencia de Nico Paz en el Mundial todavía genera incertidumbre tras sus molestias físicas. Sin embargo, la intención es que el mediocampista pueda reincorporarse a los entrenamientos con normalidad junto al resto del grupo antes del primer amistoso. Esta noticia fue hace dos días sobre Nico Paz, que genera revuelo y preocupación en la escaloneta. Inédito, Shakira El Aoudi no ha obtenido su visa. No podrá viajar a Estados Unidos con la selección marroquí. El lateral de Genk sigue sin obtener su visa de entrada al país. La Federación de Marruecos ya le reservó un vuelo para este sábado con la esperanza de resolver trámites administrativos. Marruecos espera contar con el defensor cuanto antes para la Copa del Mundo. Preocupación para el Mundial 2026. Los partidos podrían sufrir interrupciones de varias horas por tormentas climáticas. En Estados Unidos, si se detecta un rayo en un radio de 13 kilómetros del estadio,

0: dejándolo fuera de juego claro la señal llegará directamente al árbitro y a los asistentes. Esto permitirá levantar la bandera y detener la jugada de inmediato, reduciendo las largas esperas que se veían en revisiones anteriores. Además, los 1.248 jugadores del Mundial serán escaneados para crear modelos digitales que ayudarán al sistema al detectar posiciones con mayor precisión. La FIFA busca aclarar las decisiones y reducir los errores durante la Copa del Mundo. Y si hablamos un poquito de tema Mundial, selecciones, la selección sub-20 de la Vino Tinto, dirigida por el director técnico Juan Domingo Tolizano, está disputando en este momento el torneo Maurice Rebelo y ya jugó dos partidos que lamentablemente la selección sub-20 ha perdido. Perdió contra su similar el último partido contra Costa de Marfil con un resultado de 3-1 por parte de la Vino Tinto. Marcó un golazo de tiro libre el jugador del Monagas Deportivo Club, Henry Díaz. Y contra Canadá, que fue el debut, perdimos también 2-0. Y se complica un poquito la clasificación a la siguiente fase del Maurice Rebelo. Pero bueno, siguen sintonizando la número 1 Música y Deporte 106.7 y FM, que en el siguiente bloque seguimos con más información del Mundial, de los amistosos y de lo que ha sucedido en el mundo del fútbol.
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1: Dumfries rumbo al Madrid. Tilani Reinders confirmó la salida de su compatriota hacia el club blanco y ya lo hemos felicitado. Una declaración que prácticamente da por cerrado el fichaje del lateral neerlandés por el conjunto merengue. Solo falta el anuncio oficial. Ojito porque Neymar no viaja con Brasil. El número 10 estará presente en Cleveland para el amistoso ante Egipto, el último antes del Mundial. Neymar continúa recuperándose de una lesión muscular de grado 2 en la pantorrilla. Permanecerá en Nueva Jersey realizando fisioterapia e intensificando su plan de recuperación. Brasil espera que llegue a tiempo para el inicio de la Copa del Mundo, según indica ESPN. Vinicius podría salir, o sea, a lo que me refiero es que sería la gran venta de Riquelme. Según ESPN, fuertes cercanas a Enrique Riquelme aseguran que tienen previsto vender a Vinicius Junior si llega a la presidencia del Madrid. La salida del brasileño formaría parte de su hoja de ruta para el club. Sin embargo, el candidato no tendría intención de hacerlo público durante la campaña. Una información que podría generar un enorme debate entre los madridistas. Koeman habló sobre Dumfries al Real Madrid. No sé si el acuerdo está completamente cerrado, pero si hay alguien que lo merece es él. Eso sí, el seleccionador de Países Bajos dejó una frase curiosa. Habría preferido verlo jugar en el FC Barcelona. Claro está, porque Koeman es leyenda blaugrana. FIFA prohíbe las botellas reutilizables en el Mundial. El organismo modificó su reglamento y ya no permitirá ingresar botellas de agua reutilizables a los estadios de la Copa del Mundo. Hace apenas unas semanas sí estaban permitidas, siempre que fueran transparentes y estuvieran vacías. FIFA asegura que la medida responde a motivos de seguridad, ya que las botellas podrían ser utilizadas como proyectiles. La decisión genera polémica por las altas temperaturas previstas en varias series del torneo. Muchos aficionados cuestionan la medida, ya que dentro de los estadios el agua tendrá que comprarse. Vancouver ya respira mundial. El Science World, uno de los edificios más icónicos de Vancouver, fue decorado con el diseño oficial del Balón del Mundial 2026. La enorme cúpula del museo ahora luce como la pelota que se utilizará este 2026. Aceleran otro refuerzo, muchachos, porque según Sky, Andrea Cambiaso se ha convertido en uno de los objetivos prioritarios para el Barça para reforzar la banda izquierda. Con otros clubes siguiendo de cerca, el jugador de la directiva culé habría intensificado las conversaciones para intentar cerrar una operación que rondaría los 50 millones de euros. Sigan sintonizando la número 1 música, que nosotros seguiremos dándoles la información deportiva en el siguiente bloque.
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1: Repasamos los amistosos, muchachos, en las selecciones del mundo, porque Kessié derribó al árbitro en pleno partido durante el amistoso de Francia y Costa de Marfil. Frank Kessié confundió al árbitro con un rival y le propinó un fuerte hombrazo. El impacto fue tan duro que el silbante terminó en el césped. Increíble lo que sucedió en ese partido, porque hay algo curioso. Justamente Costa de Marfil se enfrentaba a Francia y había un duelo de hermanos, porque Désiré Doué se enfrentaba a su hermano, que justamente le marcó al conjunto francés, al conjunto galo. Doué lo veía desde la banca mientras su hermano marcaba el 1-1. El partido inició con gol de Ryan Cherki, luego el hermano de Doué empató las acciones y con una asistencia del hermano de Doué, Costa de Marfil lo terminaba ganando 2-1. España empató con Irak 1-1 con goles de Ferran Torres y otro golazo de Doski, que literalmente se comió el arquero del Fútbol Club Barcelona. Vitinha o Joao Neves, los nombres que suenan en redes. Algunos aficionados y periodistas especulan que Florentino podría intentar un fichaje galáctico del Paris Saint Germain. Por las pistas que se ha mencionado, jugador de Champions, no juega en la Premier, no es Olise, no es Kane, y perfil de centrocampista o delantero. Los nombres que más encajan serían Vitinha o Joao Neves. También se habla de una posible oferta superior a los 150 millones de euros. La gran duda: ¿vendería el PSG una pieza clave justo después de ganar dos Champions consecutivas? La verdad, yo creo que no. Creo que va a blindar sus jugadores para que no salgan y sigan en el proyecto parisino. El Real Madrid prepara el fichaje más caro de su historia. Florentino confirmó que el club está listo para invertir 150 millones de euros en un nuevo galáctico. No reveló el nombre del jugador, pero aseguró que ya tiene tres fichajes nuevos cerrados y todavía falta uno más. ¿Quién será el elegido? Todavía no lo sabemos. De momento tenemos a Mourinho, que será el entrenador de Florentino Pérez si llega a ganar las elecciones. Ibrahima Konaté, que ya está cerrado. Y Dumfries, también confirmado. ¿Y si el galáctico es Julián Álvarez? En redes sociales muchos madridistas creen que el fichaje que prepara Florentino Pérez podría ser el delantero argentino. Julián está siendo vinculado con una posible salida del Atlético de Madrid por unos 150 millones de euros, justo la cifra que Florentino aseguró estar dispuesto a invertir. Las pistas encajan para algunos aficionados y su nombre gana fuerza en las especulaciones. La gran pregunta es otra: ¿necesita realmente el Madrid fichar otro delantero? Yo la verdad creo que no. Creo que para mí el candidato en realidad debería ser Enzo Fernández, por más de que hayan dicho que la Premier no, capaz un perfil como Vitinha o Joao Neves también son interesantes. Para mí, mi opinión, serían clave para el futuro del Real Madrid. Acá algunos dicen que, según The Telegram y el diario AS, el elegido sería Michael Olise. Todavía no lo sabemos porque es una incógnita. Lo que sí sabemos es que Florentino no quiere a Rodri en el Real Madrid. Habría llamado personalmente a City para avisar que no intentaría ficharlo en este verano. Capaz no sabemos si el siguiente lo vayan a querer, dependiendo de cómo se ve el mercado y después de las elecciones. Veremos qué sucede en el Real Madrid. 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
1: ¿Cómo están, muchachos? Estamos de vuelta acá en la 106.7 Hoy FM, la número uno en música. Recordemos que en este momento la Vinotinto, por ejemplo, va a jugar el día de mañana contra Turquía, un partido amistoso. Obviamente nosotros no vamos al Mundial, lamentablemente, pero para la selección turca va a ser el último partido de preparación para lo que va a ser, obviamente, la Copa del Mundo. Osvaldo Vizcarrondo va a probar su equipo, entre otras cositas y entre otras informaciones por ahí. Tenemos que la final de la Liga Fútbol va a ser, creo que el 14 o el 17 de junio, en pleno Mundial. Se va a enfrentar Carabobo contra la Academia Puerto Cabello en Misael Delgado. Y bueno, hablando un poquito, que justamente tenemos un invitado acá, que es José Manuel Maestre, que también es parte del equipo de la radio.
2: Entonces, bueno, un saludo a toda la querida audiencia que tiene, bueno, esta gran emisora, la 106.7 Hoy FM.
1: Claro que sí, la número uno en música y deporte, porque cuando estoy aquí hablamos de fútbol, hablamos de deporte, hablamos de lo que sea. A ver, José Manuel, acabamos de publicar un video en las redes sociales, para los que no saben todavía, sobre los candidatos al Mundial. Stephanie creo que dijo Portugal, yo también dije Portugal, tú también mencionaste a la selección portuguesa, Valeria creo que dijo Brasil, Maestre lamentablemente no salió, a ver quién más, Linares dijo España o Inglaterra, y veremos quién puede ser el candidato. Para ti, bueno, quiero preguntarte primero, ¿por qué Portugal?
2: Bueno, Portugal, de mi punto de vista, aunque no tengo mucho conocimiento en fútbol, creo claro. que está... Como mencionamos hace un momento, que tiene una buena plantilla. Uh-huh. Y bueno, yo creo que está optando por llegar a un título mundialista, pues. Ya tiene ya unos, ¿no?
1: No, Portugal.

0: Portugal es una selección que todavía no ha ganado el mundial.
1: No ha ganado el mundial todavía.
0: Claro.
1: Bueno, pero pueda que le meta pecho esta vez y tenga su primer título.
0: Sí, sí, y bueno, podrá ser comandada por Cristiano Ronaldo, Bruno Fernández, entre otros, que como te conversaba fuera del aire, inclusive estamos en live en TikTok, por si lo quieren ver, oye.fm, lo buscan en TikTok rapidito por si nos quieren ver presencialmente. Yo te mencionaba que Portugal ahorita tiene línea por línea, tiene un equipo para mí puede ser candidato con los ojos cerrados, liderado por Cristiano Ronaldo, que lamentablemente por más de que tenga 41 años, puede liderar a esta generación y por qué no también llevarse la bota de oro, porque, ok, tú dirás, sí, Cristiano tiene 41 años, no es lo mismo que antes, no tiene el mismo rendimiento físico, pero el viento es viejo y todavía sopla.
2: Exacto.
0: Y por qué no. En cuanto a decepción, ¿para ti quién decepciona? ¿Qué selección decepciona?
1: Bueno, no te sé decir, la verdad, no me he puesto a investigar así, a estudiar, porque de fútbol no tengo mucho conocimiento que digamos, pero...
0: Pero tira una así, por ejemplo, no sé.
1: Bueno, puede ser... Para ver Brasil, Colombia.
0: Sí, puede ser, sin ningún tipo de duda. Para mí es España. Siento que España no le va a alcanzar. Es cierto que tiene buena plantilla, buena estructura y buen estilo de juego, pero yo creo que no le va a alcanzar para avanzar a la siguiente
1: ¿No
0: fase.
1: ¿No crees que tenga buen rendimiento?
0: Sí, básicamente. Y creo que capaz a Lamine Yamal, que es un crack, es una estrella, capaz le pese el mundial. Un saludito por aquí a Edison Cordero, Oriana Márquez, que están sintonizando acá desde el TikTok, Valeria, Dixon, un saludo para todos. Sigan sintonizando la número 1 de deporte, que nosotros seguimos acá disfrutando de la buena música.
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1: Y volvemos, muchachos, porque ya es momento de cerrar el programa por el día de hoy. Pero antes, vamos a seguir hablando de lo que es esta vibra mundialista, porque quedan seis días. Efectivamente, quedan seis días para que ruede el balón en el Estadio Azteca, porque el primer partido va a ser entre México y Sudáfrica. Como ya mencioné, el Estadio Azteca a la 1:00 p.m, hora de Venezuela, va a ser el momento de que inicie oficialmente la Copa del Mundo. Es la 1:56 p.m. del viernes 5 de junio del 2026. Estoy aquí acá todavía con el crack, la fiera, la bestia, José Maestre. Vamos a decirlo así, el Maestre Delgado, ¿no?
2: Sí, el Maestre Delgado, el segundo maestre.
1: Claro que sí. Cosa 1 y cosa 2, por si acaso.
2: Ah, bueno, claro. Hay dos maestres, por si acaso.
1: Sí. Pero bueno, hablando un poquito ya de lo que va a ser esta Copa del Mundo. Para ti, ¿cuál va a ser la revelación? Ojo, la revelación es una selección que muchos no ven como candidata o como que no de sorpresa, pero termina dando un golpe sobre la mesa, es cierto. No puede, por muchas maneras que le digamos, una selección revelación puede quedar campeona, pero viendo el nivel de las otras selecciones, capaz no lo logren, es algo muy lógico. Pero para ti, ¿quién crees que qué país crees que sea revelación en este mundial?
2: Pueda que sea Brasil.
1: Pero si Brasil es candidato.
2: Es candidato, ¿no?
1: Sí, 100%. Es 5 veces campeón del mundo. Es cierto que tiene rato que no aparece en el mundo global, así como que lo más lejos que han llegado últimamente son semifinales. En Brasil 2014, tienen varios años quedándose en cuartos de final, tanto en Rusia 2018 como en Qatar 2022. Y puede ser esta la oportunidad. Y la última oportunidad de Neymar, claro que sí, porque están buscando la sexta. Obviamente liderados por Neymar, Rafinha, que también está en un buen momento. Y para mí, obviamente, Brasil es candidata. ¿Puede ser revelación? Capaz sí, porque también hay gente que no la ve en ese ámbito así tan, por más de que es Brasil. Brasil no le puedes, literalmente no le puedes dar por muerta. Pero yo le pondría el ojito a Brasil, porque tiene buena plantilla y creo que es interesante, la verdad. Pero para mí, si te digo seriamente, para mí la revelación puede ser Japón o Marruecos.
2: Japón o Marruecos.
1: Sí, son dos selecciones que en los últimos mundiales han dado de qué hablar. Por ejemplo, Marruecos llegó a semifinales en el último mundial y Japón, por ejemplo, llegó a cuartos, octavos, en 2018, y cayó eliminada por Bélgica y estuvieron a punto de eliminarlo, sino que Bélgica tenía una tremenda plantilla y le terminó remontando. Ya van a ser las 2 de la tarde y nosotros nos despedimos por el día de hoy. Sigan sintonizando la número 1 Música y Deporte 106.7 FM y nos vemos el día lunes con un nuevo programa. Cuídense, feliz fin de semana para todos y nos vemos.
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1: 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También tienen bembas.

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